0: encantaram e que encantam todos os brasileiros.
1: Horas 9 minutos.